Hola amor, ¿qué tal? Soy yo. Mira que te llamaba para decirte que estoy fantástico, tienes que venir. La playa es maravillosa y por la noche unas estrellas, guau, un cielo. Tienes que venir para acá, coger el primer vuelo que puedas y venir a buscarme, ¿vale? Te quiero mucho, besito, chao.

0: Li consiglio per favore?
1: Voy a pedirle a la luna que baje un poquito más solo esta noche.

Miko, Miko, siéntate aquí, mi reina, ven para acá. Ven para acá, que tengo que decirte unas cositas. Beba, estás al garete. Que si Daniela, que si Lisa, que si la otra. Te tienes que decidir ya, mi santa, estás a lo loco. ¡Ojo con las Tauro! ¡Ja! ¡Que esas son candelas!